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1: Muy buenos días, le saluda Roger Bueso Escoto, siempre en su programa favorito El Médico y su Salud. Muchas gracias a todos por su fiel sintonía. Hoy estamos transmitiendo desde la bella ciudad de San Pedro Sula. Qué lindo San Pedro Sula, un día nublado, con una llovizna muy escasa, pero hace que el día esté fresco, pues con una circulación vial exagerada. Sean todos bienvenidos a este su programa. Muchas gracias por estar con nosotros. Licenciada Gladys Patricia, ¿cómo está usted ahí en Tegucigalpa?
2: Buenos días, doctor. Muy bien, gracias a Dios. Bueno, usted dice que San Pedro Sula está nublado, está cayendo una leve llovizna, pues Tegucigalpa así está también. Bueno, con decirle, doctor, que hoy siento como que estamos en Navidad, así siento ese clima, así como cuando uno se levanta en esas fechas de Navidad y estamos en pleno julio. Así de diferente está el cambio climático que nosotros mismos los humanos hemos propiciado, ¿verdad? Porque esto es por tanto que hemos deforestado, por tanto que hemos destruido los bosques. Entonces el clima, pues, está loco, o locos estamos nosotros, no sé. Buenos días a todos, gracias por estar con nosotros. Recuerden que El Médico y su Salud se transmite a través de las frecuencias de Radio América a nivel nacional y también a través de las redes sociales. Usted nos encuentra en Facebook como El Médico y su Salud, Radio América y Radio Moderna Honduras. Y en YouTube nos encuentra como Radio América Honduras. Suscríbase y escriba sus preguntas, también sus comentarios. Por ejemplo, nos está escribiendo Carito desde muy temprano, así que le enviamos un saludo a Carito, que dice: feliz día, Lee Gladys, doctor, muchas bendiciones para ustedes y para todos los oyentes, nos dice Carito. Y así ya se están conectando muchas personas, doctor. Y bueno, doctor, con estos cambios de clima, incrementan muchas enfermedades, entre ellas las alergias.
1: Así es. Vamos con nuestro patrocinador para que empecemos con el tema de hoy.
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1: Como bien lo decía la licenciada Gladys, pues hoy hablaremos de las alergias. Dice que algo curioso con las alergias es que 4 de cada 10 personas padecen de una u otra manera alergias. Hoy, en las alergias, pues, ¿por qué se caracterizan las alergias? Las alergias se caracterizan por algunos amanecen estornudando, uh-huh, o simplemente al entrar a ciertos ambientes empiezan a estornudar y estornudar. Otros presentan congestión nasal, otro un goteo nasal, la nariz como que pica. Los ojos y la garganta también presentan algunas veces reacciones alérgicas, ojos llorosos. En reacciones más graves pueden aparecer la famosa urticaria. La urticaria es cuando usted empieza a presentar erupciones en todo su cuerpo, en toda la extensión de su cuerpo, se pone rojo, pica mucho, es un escozor, un picor que es desesperante. Incluso puede avanzar más y presentar sibilancias, es decir, hay una vasoconstricción de los bronquios. Y entonces como que se cierran, entonces por eso silba. Si nosotros abriéramos la boca y expulsáramos aire, pues solo oiríamos el aire, nada más. Pero cuando ponemos la boca fina y expulsamos aire, silbamos. Por eso ahí viene el nombre de sibilancias. Y empieza a presentar dificultades para respirar y nos puede llevar a un shock anafiláctico, que ese fue tema en días pasados en este mismo programa. Dice que Los textos hablan de que nadie nace alérgico. Nos hacemos alérgicos. Nos hacemos alérgicos por exposición a tantas situaciones que puede pasar. Nos podemos volver alérgicos por exposición. Entre los más frecuentes, el más pero más frecuente es, por ejemplo, el hecho de que nosotros, la exposición al polen. Cuando hablamos de polen, estamos hablando de la fertilización de las plantas al momento de empezar sobre todo en ciertas épocas del año, pues entonces la polinización es mayor y es cuando más presentamos este tipo de cosas. Uh-huh. Pero no solamente esa es una de las causas, ¿no? Existen 10 causas que hoy vamos a ver y que vamos a aprender de ellas, que es muy importante que las sepamos, porque algo bien importante. Recuerde usted, no nacemos alérgicos. Podemos nacer sensibles, podemos nacer hipersensibles, podemos nacer hiperreactivos, pero no nacemos alérgicos. Es decir, que cuando hablamos de hiperreactividad, hipersensibilidad, es el caso que me pasa a mí, que con las bajas temperaturas, a mí me piensa una alergia en mi piel, que llega a producir hasta urticaria. En otras personas, según cómo reaccionen, pues presentan distintas situaciones. El hecho de que nosotros, por el polen, cuando estamos en contacto así en el área verdes, pues a nivel de ojo podemos presentar lagrimeo, sensación de arenilla en los ojos, y puedo incluso experimentar inflamación de los párpados. Entre otras cosas del polen, también puede ser por asuntos químicos, sobre todo los aerosoles. Son estas sustancias que usamos ambientales para que haya un buen ambiente, que huela rico donde estamos. Dice que, hablando de esta cuestión de aerosoles, uh-huh, hay perfumes que yo uso, licenciada, que producen alergia, que será, licenciada, que son muy baratos.
2: Fíjese, doctor, que con respecto a los perfumes, como ajá, ahora también existen formas artesanales de hacer perfumes, y esas son las lociones que venden más baratas, ¿verdad? Que le venden a usted las famosas imitaciones de las lociones carísimas, por cierto. Entonces, no sé si por ahí vienen las alergias también a este tipo de perfumes, y también así los ambientales es que usted menciona.
1: Eso vuelvo a repetirle, en la medida que nosotros los estamos usando, nosotros estamos sensibilizando nuestro cuerpo. Repito esto, ningún dedo es igual, todos los dedos son distintos. Entonces, puede ser que yo nunca desarrolle la sensibilidad al perfume que uso, por decir algo, por hablar de alergias químicas, se llaman estas. Uh-huh. Entonces, puede ser que yo nunca lo desarrolle, pero hay personas que con la primera vez, ellas experimentan la reacción alérgica. Y eso, pues, influye mucho el estado de cada uno de nosotros. Las alergias es una respuesta que el cuerpo, pues da a los estímulos. Y el polen, pues, es una de las causas más frecuentes. El polen liberado por árboles, por los pastos, por las malezas, es el principal causa de rinitis alérgica. Esta rinitis, en la medida de que nosotros empezamos a exponernos a esto más, nosotros podemos llegar y terminar en lesiones muy fuertes de alergia, incluso que comprometen nuestra vida. Dice que, otra cosa, dígame.
2: Que me estaba recordando que entre más bonito está como la ciudad con estas flores, por ejemplo, que a veces se pone unas flores amarillas, unas flores moraditas, por ejemplo, en San Pedro Sula, los famosos macuelizos, es donde más se disparan las alergias, y usted lo ha mencionado, que es por el polen de las flores. También, doctor, uno desarrolla alergia también a ciertos medicamentos cuando pasa el tiempo.
1: Nos vamos a adelantar. Vamos a ir a la causa número 2. Medicamentos. ¿Qué es lo que pasa con los medicamentos? nosotros empezamos a consumir el medicamento indiscriminadamente. Es decir, siento pequeñocito ardor en la garganta, entonces tomo antibióticos. Me duele un poquito mi rodilla, tomo analgésicos, tomo desinflamatorios. Me duele la cabeza, tomo analgésicos, tomo desinflamatorios. Y ahí vamos probando. Y nos volvemos doctores con nuestro cuerpo, nuestro propio cuerpo. Dice que ahorita que hablo de nuestro propio cuerpo y esto de automedicarse, quiero volver a repetir la situación de ayer. Ayer me encontré con una persona que nos ve a través de los medios y me dijo, me gustó esa reflexión de uno. Recuerde usted que en la vida usted es el número uno. Estamos. Los complementos son los ceros, es decir, usted es uno. Usted estudió, es un cero más. Ya no es uno, es diez. Por estudiar, usted tuvo una maestría, ya no es uno, ya es cien, son dos ceros. Por estudiar, usted adquirió un automóvil, un medio de transporte, ya no es, es uno más tres ceros. Por estudiar, usted adquiere una vivienda. Es uno más cuatro ceros. Recuerde, el uno es usted. Por estudiar, usted viaja. Ya es uno más cinco ceros. Por estudiar, usted tiene, usted es uno, pero usted se cuida. Tiene buenos hábitos alimenticios, hace ejercicio, evita consumir hábitos que vayan contra su salud, como es el tabaco, el alcohol. Entonces ya es uno más seis ceros, ya es millonaria. Dice bien, es para que nosotros aprendamos a ser agradecidos. Pero ¿qué pasa cuando usted, que es el uno, se enferma? Entonces quedan los seis ceros. ¿Tiene valor eso? ¿Verdad que no? Valor tiene cuando está el uno, y el uno es uno. Uno es el uno. Todos los demás ceros que podemos tener, nosotros somos millonarios, licenciado. La sí. Cosa de que Dios, para el caso, me ha permitido, después de tantos años, de dos décadas, de no ver a mis hijas, de no ver a la mamá de mis hijas, estos días que he compartido con ellas han sido los días más felices. No puedo decir los días más felices de mi vida, porque han habido días más felices. Pero es ahí donde uno ve de que son los ceros, esos son plus.
2: Somos millonarios y no hablamos de dinero, doctor, porque tenemos una familia, ah, sí. Tenemos trabajo, tenemos la bendición
1: cero,
2: de la salud.
1: Es otro cero. Sí. Tenemos trabajo, es otro cero. Ya llevamos más de 100 millones, licenciado. Sí. Entonces, y si, pero si quita el uno, usted queda sin nada.
2: Sí. Volviendo no a la cuestión de los medicamentos.
1: Volviendo a la cuestión de los medicamentos. El problema de los medicamentos es que nosotros usamos indiscriminadamente, sobre todo los antibióticos. Nos automedicamos con los antibióticos tipo ampicilina, amoxicilina. ¿Y qué es lo que estamos provocando? Sensibilidad a la penicilina. Nos estamos volviendo hipersensibles, por decir una cosa. También podemos desarrollar sensibilidad al complejo B. Podemos desarrollar sensibilidad al trimetoprim. Podemos desarrollar sensibilidad a algún etimético, es decir, a medicamentos que evitan los vómitos. Podemos, y tantos medicamentos que nosotros nos automedicamos. Podemos desarrollar sensibilidad a los protectores gástricos. Incluso podemos desarrollar sensibilidad a los antialérgicos. Hay personas que son alérgicas al alergil, por decir algo. Hay personas que son alérgicas a la cetiricina, a la loratadina, y vea qué difícil es. ¿Por qué? Porque desarrollaron sensibilidad por la manera como se medica. Por eso este tema me llamó mucho la atención de una persona. Me dice, soy alérgico, tomo esto, ¿qué hago ahora? Usted debe de determinar la causa de esa alergia. ¿Para qué? Para que no se automedique. Porque el medicar puede llevar al desarrollo de una reacción alérgica. Y qué bueno que la reacción alérgica pues empiece así con solo rinorrea, con el ardor, el escozor, la picazón en la

0: Y eso sí lo vuelve mucho más peligroso. Otra cosa a la cual nosotros somos alérgicos también, es algo bien común, se llama ácaros, ácaros del polvo. Uh-huh. Son diminutos insectos que se alimentan de células muertas de la piel y habitan en el polvo doméstico. Es decir, cuando nosotros nos quitamos la camisa, hay parte de la piel microscópica que se cae con la camisa. Ese pedazo de piel cría ácaros y esos ácaros se convierten en una reacción alérgica. Cuando nosotros no morimos, el mismo cuerpo crea elementos orgánicos, llámese como usted quiere.
1: Gusanos.
0: Gusanos, póngale, que los mismos gusanos nos comen y nosotros quedamos el puro hueso. Pero es porque el mismo cuerpo produce eso. Eso lo hemos visto nosotros en animales que están en proceso de putrefacción. Lo mismo putrefacto, es que la naturaleza es perfecta, porque Dios es perfecto. Hoy no había mencionado a Dios, licenciada. Hoy Dios nos habla de que en la lectura bíblica nos dice dichosos que hablan o escuchan a mi Padre. Los que escuchan a mi Padre tendrán vida distinta. Y yo elijo quien escuche y entienda lo que mi Padre quiere. Nosotros debemos de saber asimilar lo que Dios quiere para nosotros. Yo me siento profundamente bendecido, profundamente agradecido con Dios. Y me doy cuenta de cuánto me ama Dios. Este encuentro con mi familia, 20 y pico de años de no verlas. Iniciada a los 30 minutos de estar juntos, empezaron los abrazos, los besos. Eso es una bendición.
1: Como si el tiempo no hubiera pasado, doctor.
0: Así es. Y pasábamos 12, 14 horas juntos y se nos hizo corto. Qué bonito ver que me recibieron con lágrimas. Qué bonito fue ver que me recibieron con rótulos y bonito. Pero más bonito fue ver la despedida. Que también lloraron. Me dijeron, te vamos a extrañar. Nos hace falta. Nos acostumbramos a estar con vos. Es una bendición, licenciada. Esos son regalos de Dios que nosotros tenemos que agradecerlos. Tenemos que glorificarlo, enaltecer la labor que Dios hace en nosotros. Los ácaros, volviendo a esto, pues son pequeñas células que nacen de las células muertas. Son pequeños insectos, y eso es por no asear nuestra habitación simplemente. Entonces, al no asearla, como quien dice, solo barremos donde la suegra ve, pero no barremos abajo de la cama. Sí. Así es, solo eso. ¿Vale? ¿Ya ha habido depresión? ¿Le pasa usted, licenciada?
1: Doctor, y fíjese que el polvo, no sé, se esconde. Usted a veces barre todos los días. Y siempre cuando barre, siempre saca polvo. Y a veces uno piensa, ah, es de las paredes. Pero mire qué interesante que usted nos menciona que es de nuestro mismo cuerpo.
0: Así es. Y mire, y si, se puede imaginar ustedes, es el polvo dentro de la calle. Yo me recuerdo de un doctor que nos daba clases, Juan Almendares, y nos decía, si las heces tuvieran lucecitas, en la noche el cielo parecería estrellado, porque también las heces se convierten en polvo, y eso también es motivo de reacción alérgica, y más en nuestro país, en donde todavía la gente defeca al aire libre. Ahora no son las personas, ahora vemos la gente que anda con sus mascotas. Admiro, respeto, felicito a todas las personas que tienen mascotas, pero más admiro, más respeto y más aplaudo a las personas que son responsables con sus mascotas. Es decir, las sacan a la calle para que hagan sus necesidades, ellos deben de andar una bolsa para recoger las heces de la mascota. No, que van a defecar al jardín del vecino y no ensucian el de ellos. Entonces, no estamos contribuyendo al medio ambiente.
1: Doctor,
0: pequeños detalles, dígame.
1: Fíjense que con respecto a eso, por ejemplo, en Tegucigalpa y con Mayabuela, las aguas negras están contaminadas y todos sabemos lo que va en las aguas negras. Bueno, colapsadas es la palabra. están colapsadas. Usted pasa por diferentes

0: diferentes lugares y hiede a heces.
1: Así es. Y lo más triste, licenciada, es que hacemos moles. Hacemos moles en donde son aguas estancadas de ríos que corren, pero corren a expensas de las aguas negras. Porque las aguas naturales no circulan. ¿Por qué? Porque hemos deforestado. Y de esa manera contribuimos a contaminar aún más el ambiente. Vamos a ir a nuestra primera pausa comercial. Recuerde, hoy estamos hablando 10 causas más frecuentes de alergia. Ya regresamos.
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7: Continuamos con el médico y su salud y yo le hablo de Cemento Bijao. 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Y bueno, hablando del mundial, ya está la primera finalista, España. Y yo le voy a hablar específicamente de el que ha hecho muchos paradones testitón, el portero de la selección española, Unai Simón. En la Copa Mundial 2026, Unai Simón fue histórico y fundamental para que la selección de España alcanzara la final del torneo. El guardameta no solo fue una pieza clave en la solidez defensiva, sino que estableció un nuevo récord absoluto en la historia de los mundiales, al sumar, escucha bien, 649 minutos consecutivos sin que, bueno, que le encajaran la palabra, ¿verdad? Ningún gol. O sea que él hizo muchos paradones de Citón en este mundial. Unai Simón es el portero que solo ha recibido un gol en este mundial y vamos a ver, ayer ninguno. Todo el mundo iba con Francia, todo el mundo decía que Francia era la favorita para ganar el mundial, pero era que no se había enfrentado a una selección como España. Y bueno, nada hicieron los franceses. España es finalista y uno de los que se merece una ovación y que se merece que se le haga este reconocimiento es el portero. Se llama Unai Simón y ha hecho un récord de 649 minutos consecutivos sin que le metieran ningún gol. Paradones testitón los que ha hecho ese portero. Bueno, hoy juega Argentina Inglaterra y vamos a ver quién es el próximo finalista. Aquí ya hay comentarios de algunas personas como Carito, que bueno, Carito es anti-Messi por lo que veo aquí, y así como un montón de personas. Doctor, fíjese que nos está enviando una información una oyente acerca de los ácaros. Acerca de los ácaros, que dice que aunque durante mucho tiempo fueron considerados un orden, existen casi 50,000 especies descritas y se estima que existen entre 100,000 y 500,000 especies que todavía no han sido halladas. La mayoría de los ácaros son diminutos y alcanzan unos pocos milímetros de longitud. El ácaro de los folículos humanos mide solo 0.1 milímetros. Menor que algunos...
8: Micra.
7: Ah, MM dice.
8: Sí.
7: MM dice aquí, no sé qué.
8: Pero 0.01 milímetros es una micra. Uh-huh. Es algo microscópico, no lo vemos a simple vista.
7: Sí, y bueno, y habla de los ácaros en general, que son diferentes tipos de ácaros que hay en todo el mundo. Y bueno, a todos estos ácaros podemos presentar alergia a los seres humanos.
8: Qué bonita aportación, agradezco mucho a ella, su aportación es válida, es muy importante, realmente la desconocía. Qué bonito de que la gente, óigame, a usted que participó hoy en el programa, no va a hacer examen, fíjese, porque se nota que usted estudió el tema. Usted ya no va a hacer el examen, ya tiene 100, ya en esta clase del médico y su salud le voy a poner 100. Dice que hablando de patrocinadores y reconocimiento, yo quiero reconocer a Testitón. Gracias a Testitón nosotros estamos enterados y estamos en contacto de los partidos de fútbol. Personalmente, licenciada, yo iba con España. ¿Sabe por qué?
7: Ajá.
8: Porque yo soy agradecido con España. España es la casa, es el hogar de más de 800,000 hondureños. Debemos de ser agradecidos. España nos ha dado un buen recibimiento, nos apoya, nos, bueno, a muchas personas les ha cambiado la vida estar en España. Yo iba con España, ojalá que Argentina hoy, por ser de América Latina, pues saque la casta. Yo lo miro en los últimos dos partidos, va para abajo. No me extrañaría que
7: sí,
8: perdiera.
7: La verdad que, bueno, pero fíjese doctor que, bueno, eso esperaba todo el mundo de España, que perdiera, okay, porque la selección francesa era la favorita y ayer demostró que España tiene una extraordinaria selección y son los finalistas. Entonces hoy la mayoría dicen que Inglaterra es el favorito.
8: Pero Testitón nos hizo ir con España. Recuerden, iban los españoles más los 800,000 más los 10 millones de hondureños que somos agradecidos con España. Volviendo a los, es importante de que usted se proteja del polvo de su hogar. Para eso requiere tener aseo. Dice que, por ejemplo, yo aprendí, licenciada, cuando uno trabaja en hospitales, que los hospitales no se barren con la escoba así nomás, sino que se le pone un paño, se humedece el paño y se barre como que si estuviera trapeando.
7: Sí, así
8: de esa
7: lo he
8: manera
7: visto.
8: Evita De esa manera evite levantar más el polvo, porque usted lo que anda haciendo revolviendo. Y ahí lo que poco que estaba abajo, pues queda en el bien, el medio ambiente, y más bien usted lo respira. Hablando de las mascotas, hay personas que desarrollan reacciones alérgicas a la caspa de mascotas. No es al pelo, es a la caspa. Sobre todo cuando hablamos de mascotas que no son muy aseadas. Es decir, la piel muerta en las mascotas, incluso en la saliva y orina de perros, de gatos y otros animales, produce un microorganismo que también la persona se vuelve alérgica. De ahí la importancia, pues, de que si vamos a tener mascotas, guardemos la distancia. Yo soy de los que creo que hay que guardar la distancia. Qué bonito es tener una mascota. Las mascotas son tan fieles que cuando lo oyen a uno, se alegran cuando lo ven venir. Hay gente que no se alegra nada en la casa cuando uno llega, porque uno va lleno de tantos clavos.
7: Mejor no hubieras venido, le dice.
8: Mejor te hubieras quedado allá. Sí. Yo me recuerdo que hay mucha gente que dice, yo veo que en tu trabajo vos sos una mielita y aquí sos un vinagre completo, le dice. Entonces, esas cosas no deben de ser. Mire, cuando usted trate de que la gente se alegre cuando usted va a su hogar, que lo esperen con un abrazo, con un beso. ¿Cómo te fue, mi amor? Mi amor, ¿y qué tal estás hoy? Mi amor, ¿viene cansado, mi amor? Venga, mi amor, aquí está un vasito de agua. Cosas sencillas le cambian la vida a uno. Volvámonos románticos. Enseñémosle eso a nuestros hijos para que no tengamos un país tan violento. Esporas de mohos. ¿Dónde nacen los mohos? En las casas húmedas. En nuestro país, que se construye sobre laguna. Aquí construye sobre laguna, licenciada. Aquí en la Quesada había una laguna artificial, la rellenaron, construyeron. ¿Qué pasa? Ahí están las paredes rajadas ya. Porque había una laguna. Entonces quiere decir que ahí hay mohos. Esas cuestiones también se respiran y eso hace de que también nosotros desarrollemos alergias. Esporas en el aire, comunes en ambientes húmedos, tanto interiores como exteriores. Alimentos que producen alergia. Destacan, en primer lugar, las semillas secas, la leche, los huevos, el trigo, la soya, los camarones tan ricos que son para muchas personas. Tengo una amiga que le encantan los camarones. Y lo peor es que abusa, fíjese que se toma un alergil y de ahí va a comer camarones. ¿Y qué cree? Que no. La reacción alérgica se va presentando. Y esa manera, como sentimos, como nos volvemos médicos y nos volvemos internistas, y más que internistas, nos volvemos alergólogos. Y entonces nosotros empezamos a jugar con nuestra vida. O sea, si a mí me hace daño algo, lo que yo tengo que hacer es abstenerme definitivamente y no poner en riesgo nuestra vida. Porque lo más sencillo es decir, en el hospital no me atendieron, los doctores del hospital no tienen empatía, que los doctores no sirven y que aquí que allá. Ahora, veamos el descuido personal. Mirémonos. Picaduras de insectos, propio de esta temporada. Ya estamos en julio, apenas empiezan las lluvias, pero lastimosamente mi solidaridad por el dolor de un muchacho de apenas 15 años, que falleció el día de ayer en Choluteca, ¿a causa de qué? Del dengue.
7: Sí.
8: Un zancudo no está ganando la batalla. Ya van 3 muertos. No es posible. No es posible. Lo más triste en esto, estimados, estimadas que nos escuchan o que me escuchan, están magnificando de que nosotros somos culpables porque nosotros vivimos en cosas, medio ambiente sucio, contaminado, y que somos nosotros los que depositamos en el cielo. Estoy totalmente de acuerdo. Es cierto. Pero, ¿acaso las autoridades nos están educando? ¿Acaso las personas, los jefes municipales, la Secretaría de Salud, el propio presidente? Pues, dígame.
7: Doctor, fíjese que a mí me preocupa la cuestión del dengue, porque fíjese que estos animalitos, estos zancudos, ya no los mata nada, doctor. Se están volviendo inmunes a todo lo que les echamos para exterminarlos. Mire, usted pone abate y a veces no lo mata. Fumigan y no los mata. Uno no haya que hacer a veces para exterminar los zancudos. Entonces, no sé, yo considero que, bueno, la Secretaría de Salud debería de tomar medidas más estrictas con respecto a la eliminación de estos criaderos, porque uno lo intenta, se lo digo por experiencia. Bueno, yo ando buscando en todo lado donde hay agua para echarle jabate o mirar si hay de estos larvas y uno no logra exterminarlas todas.
8: Es que volvemos a lo mismo, Licia, todo va evolucionando. Es decir, ahorita se tiene plenamente identificado 4 tipos del virus del zancudo, 4. Entonces, a usted le pudo haber dado el 1, el 2, y se le da el 4, pues le vuelve a dar el dengue. Usted solo queda grabada su inmunidad con el virus que lo atacó. A mí, supongo que ya hace más de 15 años que me pasó esto, me imagino que solo existía el 1. Entonces, si me vuelve a picar en la hembra, y anda con el virus del zancudo tipo 1, pues yo no voy a desarrollar el dengue grave. Pero si me pica el 2, sí puedo pasar eso. Ahora, ¿qué es lo que pasa, licenciado? Bueno, usted es testigo, hemos tenido invitados de la Secretaría de Salud, de entes gubernamentales relacionados con el dengue, y yo siempre he insistido, si hay un instituto privado o un instituto público en cada barrio, a estos muchachos de último de bachillerato, edúquelos, fórmenlos. No es pérdida de tiempo una semana que los eduquemos y que ellos se conviertan en inspectores de salud, que tengan, démosles un carnet, démosles autoridad, démosles a los jóvenes la oportunidad de hacer cosas buenas, que aquí no hay cosas, no podemos hacer cosas buenas. Si nosotros somos futbolistas y digamos que es lo que manda, el deporte que manda gusta a los jóvenes, o sea, hasta para llegar a un equipo grande hay que pasar por mafias. Y eso no es justo. Entonces la gente se frustra. Volviendo a esta cuestión, los jóvenes, si nosotros les diéramos esa capacitación para que fueran inspectores de salud, pues podríamos colaborar. Esto no va a ser de un día para otro, no va a ser en el mismo invierno. Esto va a ser de años. Esto va a ser de crear conciencia. Ese muchacho que eduquemos hoy, dentro de 5 años, ese muchacho va a estar casado, esa muchacha va a estar casada, pero va a tener la conciencia. Dentro de 5 años, esto es a largo plazo. No solo es ver hasta donde la nariz nos apunta. Ojo con el dengue. Nos está ganando la batalla. No hemos empezado el invierno. Solo han caído pequeños chubascos en nuestro país. Ya llevamos una factura de 3 fallecidos. Las picaduras de insectos, pues, el veneno inyectado por avispas, por abejas, por hormigas, mosquitos, pueden desencadenar reacciones severas, generalmente a nivel de piel. Entonces debemos tener cuidado. También la picada de abeja, muchas picadas de abeja o muchas picadas de hormiga, lo que produce es que nos cierra el aparato respiratorio y podemos morir por una asfixia o lo que se llama la reacción anafiláctica. Por lo tanto, debemos de tener en cuenta. Hay una otra causa de alergia bastante frecuente que es el látex. El látex es una proteína presente en el caucho natural de muchos árboles. De ese árbol se saca el látex para hacer guantes, el látex para hacer incluso maquillajes, el látex para el preservativo, el simple preservativo tiene látex, y muchas personas presentan reacciones alérgicas. Entonces, hay que ver, no solamente nos mediquemos, que si yo presento una reacción alérgica, no solamente decir, voy a tomar tal pastilla. No somos doctores, por el amor de Dios, no juguemos con nuestra salud. Recuerde, somos uno. Nosotros no tenemos respuesta, nosotros no somos cero, somos uno, y ese uno debemos de cuidarlo, y cuidarlo no automedicando. Ahora hay acceso en los centros de salud, hay personal de enfermería capacitado, hay médicos generales, no digamos si usted tiene acceso a lugares donde hay médicos especialistas, hospitales de tercero o segundo nivel, pues hagámoslo. Las cucarachas son residuos y la saliva de estos insectos por alergenos comunes en interiores del hogar. Esta cuestión de las cucarachas, miren que con el invierno la cucaracha puede andar al aire libre. Es decir, puede estar en el cesto, puede estar en los jardines y toda la cuestión. Pero con las lluvias, la cucaracha busca una ranurita que usted deja. Usted no ha entrado y la cucaracha ya entró primero que usted. Y entonces es otra cuestión que debemos de tener en cuenta. Ahí es donde viene otra vez la resistencia de la que usted hablaba. Yo me acuerdo que yo compro unas cosas cuadraditas que vienen en el supermercado, que solo se depositan en las esquinas. Con eso yo eliminaba las cucarachas en el 100%. ¿Qué pasa? Ahora yo veo que aún con esa cosita cuadradita que vienen en los tubos, no sé cómo se llama. Entonces, ay, la cucaracha, más bien ya pasa encima de ellos. Ahí andaba más bien jalándolo para arriba y para abajo. Entonces, ya desarrollaron resistencia. No están ganando la batalla. ¿Por qué? Porque no somos permanentes, no somos constantes en esa cuestión. Y los irritantes químicos, que fue con lo que empezamos, los medicamentos, alimentos, debemos de tener mucho cuidado. La alergia, que es frecuente, y nos vamos a ir haciendo más alérgicos en la medida que nos mal mediquemos. De ahí la importancia de que asistamos de médico para que recibamos atención médica especializada en relación a las alergias, que es un mal tan común. 4 de 10 personas pueden desarrollar alergia a cualquier cosa.
7: Así es. Doctor, tenemos algunas comunicaciones. Erlan pregunta, buen día, doctor, ¿es normal que cuando se barre un lugar que ha estado cerrado cierto tiempo, ese polvo haga daño? Gracias. Y bueno, aquí mismo, Mauris Castillo está enviando un saludo.
8: Bueno, a Erlan, saludos hasta Olancho. Y a Mauris Castillo también, muchas gracias por estar en contacto con nosotros. Quiero aprovechar también para saludar, felicitar y agradecer a un señor que me ha ayudado mucho aquí en la costa norte. Se llama don Estanislao Chavarría, famoso Lao. He sido bien atendido y hoy pues estamos aquí con él transmitiendo el programa. ¿Qué pasa con esos lugares cerrados? Al estar cerrado, no entran los rayos solares. Al no entrar los rayos solares, hay humedad. Al haber humedad, hay moho. Por estar cerrado, penetra el polvo. El polvo es fino. Es sumamente fino. El moho puede entrar por las persianas, puede entrar por las ranuras de las ventanas, es decir, el polvo puede entrar por cualquier parte. Entonces, cuando usted toca esas cosas, cuando nosotros vamos a sacudir ese montón de libros viejos, nos enfermamos. Cuando nosotros nos trasladamos de un hogar a otro, nos enfermamos por eso. ¿Por qué? Por el polvo almacenado. Es un polvo totalmente contaminado. De ahí pues que cuando hagamos estas cuestiones, nos protejamos con la mascarilla. Y vuelvo a insistir, lo ideal es fumigar antes de asear un lugar de eso, porque al exponernos a eso, empezamos con lo más común, la mocazón, los estornudos, la picazón en la nariz o el lagrimeo de ojos. Continuamos, Lick.
7: Bien, dice, buenos días, doctor y Lick Gladys. ¿Cómo se considera el hipo cuando me aplican dexametasona y salgo a visitar nuevamente al médico para suspender la crisis y no sé qué me aplican?
8: Ahí van las reacciones alérgicas. Recuerde que yo le dije, ¿no? Muchas veces lo usamos con medicamentos contra la náusea, contra el vómito, y nos aplicamos medicamentos indiscriminadamente. O se la aplican. Por eso es importante de que usted, en la historia clínica de un médico, yo le pregunto, ¿su familia padece alguna enfermedad? Sí, fíjese que mi mamá es diabética, sí, que mi mamá lo operaron de la vesícula. Entonces yo lo apunto a eso. ¿Usted padece alguna enfermedad? No, yo no padezco de ninguna. ¿Usted, su espejo le dice que tiene buen peso? Ah, no, doctor, con mi peso no se meta. Por favor, no se meta con mi peso, no me insulte. A mí me gusta como estoy, yo estoy hermosota y que aquí, que allá. O los varones, no, doctor, aunque yo parezca que tengo 4 meses de embarazo, pero yo estoy lindo, yo soy un papacito. Bueno, está bien. De ahí vienen los antecedentes hospitalarios. ¿Ha sido hospitalizada? Y lo otro importante, ¿es alérgica a algo? Usted debe decir sí. Fíjese, doctor, que una vez me aplicaron un medicamento para un analgésico, que no recuerdo cuál fue, pero me aplicaron y me dio una reacción alérgica. ¿Por qué? Porque si se le aplica, y se le aplica en grandes cantidades, produce un shock anafiláctico, y si no hay condiciones en esa clínica, o en ese hospitalito que usted está, o en ese centro médico que usted está, no tiene epinefrina, una cosa tan sencilla como la epinefrina, usted se muere por una reacción alérgica. Entonces debemos de tener mucho cuidado con eso, debemos de estar pendientes. Es más, así como andamos en la licencia soy tipo O, también nosotros debemos de andar grabado a qué soy alérgico.
7: Doctor, escribe la siguiente pregunta. Soy un hombre de 55 años y cuando como muchos confites dulces y abuso de bebidas heladas, me pega sibilancia por las noches. ¿A qué se debe? ¿Puede decirse que soy alérgico a esto?
8: Qué interesante. O sea, vea lo que es un dulce, un confite o bebidas heladas. No es en sí el confite, no es el sabor del confite. Son los químicos donde se prepara el confite. Ahí estamos desarrollando una reacción alérgica química, medicamentosa o alimenticia. Póngale el nombre que usted quiera. Pero eso nos está provocando eso. De ahí la importancia de que nosotros, mire, esta cuestión, por ejemplo, hay gente que dice, vaya, esto me pasó ahorita, tenía ganas de comer frijoles parados, que es mi plato favorito, y me fui a un súper porque allá no venden frijoles parados, y compré frijoles parados en lata. Me provocó reacción alérgica. ¿Cómo noté que me provocó reacción alérgica? Se me hincharon los labios, los sentía pesados. Solo probé dos, me quité el antojo, pero inmediatamente sentí eso. Paré de comer eso y tomé agua en abundancia y ya estuvo, se pasó. ¿Por qué? No es el frijol, es los preparados que usan para conservar.
7: Uh-huh. O sea, los preservantes.
8: El conservante, el colorante, el saborizante, etcétera, etcétera. A todo eso podemos desarrollar alergias. Y por eso debe tener cuidado. Eso es bien importante que usted lo tenga pendiente. De que saber, entre más calidad tiene el confite que usted va a consumir, más expuesto está eso. Distinto al confite artesanal que nosotros hacemos. Al confite de coco, al confite de leche, al confite de guayabo, que son cosas que se tienen que, o el de nace que es tan rico que hacen en Comayagua, eso lo tiene que vender usted en una semana porque eso no tiene conservante, más que el propio del azúcar que lleva, natural. Continuamos.
7: Buen y bendecido día, Lick Gladys y doctor Roger. Felicidades, Lick Gladys, porque, es que yo ayer dije que iba con España, entonces dice que felicidades porque ganó España. Está en sintonía desde San Pedro Sula. Sí, pero fíjese alguien aquí, en YouTube, dice Elizabeth. Ajá. Nos robó el oro, doctor, dice. Que no va con España porque nos robó el oro. Bien.
8: Bueno, tenemos dice más. Que hay mucho. No, dale, continúa.
7: Más comunicación.
8: Vamos a hacer un tema de eso.
7: Sí, sí, sí. Más relajado. No,
8: no robaron.
7: El viernes.
8: No robaron el otro, pero nos trajeron espejitos ustedes.
7: Nos trajeron espejos para que nos viéramos bien hermosos. Dice, buenos días, doctor Bueso y Lick Gladys. Ayer escuchaba que hay una máquina que mata los zancudos. Se llama Termocel, y despide un gas que es tóxico para el humano y los animales. Siempre les escucho, gracias por educarnos y orientarnos. Bendecido miércoles.
8: Dice que tiene toda la razón, y qué bueno, es oportuno lo que ella acaba de decir. Esas cosas que se echan un humo, a mí eso me produce estornudar. ¿Qué indica eso? Que me resulta alérgico a mí. Óigame, estamos hablando que un zancudo es un millón de veces más chiquito que yo. Por eso el zancudo lo que hace es que huye de ahí. No es que lo mata, es que huye porque no resiste. Pero si a uno de humano le hace daño, eso es bien importante. Con eso de que nos robaron el oro los españoles. Eso fue ya hace siglos. Pero nos siguen robando el oro y todos los políticos. Continuamos.
7: Ah, no, eso sí. Tenemos... Fíjense, doctor, que, bueno, gracias a todos los que nos escriben, ¿verdad? Al 9520-2080, también Carito, que dice que ahora le ve España. Carito le ha ido a todas las selecciones hasta llegar a, ahora le va a España, Carito, dice Carito.
8: No, Carito va a ser campeón, no, a ver, así como va.
7: Sí, bueno, ojalá, ¿verdad? Dice, sí. Y sí, fíjese que, bueno, dice Carito que hay que ser muy agradecido porque hay muchas personas hondureñas que trabajan en ese país y como lo mencionó el doctor, hay muchas personas que ese país les ha cambiado la vida en el aspecto de a bien, porque aquí no tenían una oportunidad de trabajo, fueron hacia España y ya tienen un trabajo y han logrado comprar sus terrenos, sus viviendas, darles estudios a sus hijos. Entonces sí, les han abierto las puertas.
8: Y le voy a contar una cuestión. Según el colegio médico, se va un médico semanal para España. Es decir, en un año se van 52. Si le ponemos eso, 4 o 5 años, se han ido 260 médicos a España. Óigame, y asústese, no son médicos generales, son especialistas.
7: Nos quedamos nosotros sin especialistas, doctor.
8: No, y sí, se están yendo. ¿Por qué? Porque aquí no hay condiciones, licenciada. Así no hay seguridad.
7: Bien, doctor. Bueno, bien. Aquí están pidiendo un tema, ya se lo voy a enviar para ver cuándo lo agendamos. No, dígame, dígame, dígame, hongo aspergilosis, ¿y en qué afecta? Eso nos manda. Bueno, ya lo voy a mandar aquí escrito también, porque para que no se nos olvide. Doctor, tenemos que despedirnos. Mañana esperamos a todos los oyentes en un programa más.
8: A todos, muchísimas gracias siempre por estar con nosotros. Profundamente agradecido con cada uno de ustedes por su fiel sintonía. Gracias. El hecho de que tengamos este programa y con sus participaciones también nosotros aprendemos. Esto es importante. Esta reciprocidad que existe en este su programa. Recuerde una cosa. No puedes controlar las acciones de nadie. La lealtad viene del corazón. Nos vemos mañana, si Dios así lo quiere.
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2: Muy buenos días, bienvenidos a Orientación Legal. Gracias por estar con nosotros un día más. Les damos la más cordial bienvenida a todos aquellos que están en las redes sociales, en Facebook, en YouTube. Gracias. Y gracias a usted también que está en el dial de Radio América a nivel nacional. Usted que nos sintoniza en San Pedro Sula, un fuerte abrazo. También aquellos que están en la zona sur, en la zona oriente, occidente, en toda Honduras. Muchísimas gracias. Gracias a las personas que están pendientes siempre del programa en estas zonas como Santa Bárbara, Lempira, La Paz, estas zonas que producen café, otros también siembran repollos, fresas. Bueno, a ustedes les enviamos un saludo. Muchísimas gracias por estar pendientes siempre de Radio América y en especial de Orientación Legal. Le recuerdo a usted cómo se puede comunicar con nosotros y es que tenemos a su disposición el 95-20-20-80, que es nuestro número de WhatsApp, para que envíe su reporte de sintonía, para que envíe sus preguntas para el abogado Carlos Alvarenga. Con mucho gusto el abogado le responderá esa duda que tiene en temas del derecho hondureño. Así que le invitamos a que en esta mañana pues ustedes se puedan comunicar con nosotros. Y bueno, ya está llegando a su fin la Copa del Mundo 2026, que por cierto pasará a la historia por ser la primera en jugarse en tres países sedes, Estados Unidos, México y Canadá, y por expandir el formato a 48 selecciones, lo que permitió que 891 de 1.248 futbolistas convocados debutaran por primera vez en un mundial. Escuche bien, estos datos son datos curiosos y que dejarán al mundial algo diferente. Ya estaba escuchando yo también que para el próximo mundial pues serán más selecciones las que entrarán, según lo que dijeron, todavía no está confirmado. Pero bueno, este formato dejó un buen sabor de boca y ya se está terminando el mundial. Abogado, buenos días. Ayer todo mundo iba con Francia, se fue Francia. Se fue Francia y bueno, un buen partido que jugó España. La verdad, Francia no lo vi mucho yo ayer. Una que otra jugada ahí peligrosa, pero nada más. No sé qué pasó, la verdad hasta a mí me sorprendió que yo le dije que al final iba a apoyar a España, pues nadie la quería apoyar, entonces yo dije voy a apoyar a España. Buenos días, abogado, ¿qué tal?
3: Buenos días, Gladys, aquí siempre en sintonía con ustedes, estimada radioaudiencia, con don Marito Pozo y con don César Mesa. Ya les cambié los nombres, con Mario Mesa y César Pozo. Siempre aquí respaldándonos en controles y con las redes respectivamente. Pues hoy ando un poco enfermito, fíjate, casi que no vengo, pero logré aterrizar a tiempo. Sí. Solo espero que no tenga que levantarme a medio programa por esas emergencias en las cuales el organismo a veces lo traiciona a uno amargamente. Pero contento por el partido. Yo ya veo que tengo, mi querida Gladys, una capacidad de salación increíble. Equipo con el que yo voy le pego una gran salada y la que le pegué ayer a Francia fue monumental porque solo un tiro de peligro hicieron en los 90 minutos, sí. En todos los 90 minutos. España dio una muestra de fútbol al más alto nivel, inteligente, moderno, uh-huh. Con fuerza, pero con mucha inteligencia y demostrando que deben trabajarse los tres sectores de forma coordinada entre ellos mismos. sin dejar a un lado el porterazo que tienen, que imagínense, ya lleva 7 partidos y solo un gol ha recibido, enfrentándose a lo que son las mejores selecciones del mundo. Así de sencillo. Así que España, en verdad, le cayó la boca a mucho. A mí me dio un jetazo,
2: sí, porque
3: fue bonito.
2: Como empezó España, ¿verdad? España empezó empatando con Cabo Verde, que era una selección que nadie la conocía, pues.
3: Para nada.
2: Y cuando España empieza de esa manera el Mundial, todo el mundo decía, no, que España es la decepción, que España nos...
3: Correcto.
2: Y no, España ahí fue, tranquilitos, y ya llegaron a la final.
3: Despacito.
2: Despacito.
3: Como dice la canción, despacito, muy despacito. Nos fue callando a todos la boca, porque ha jugado bonito realmente.
2: Sí, la verdad que sí, ellos saben lo que están haciendo.
3: No es un juego así como el que nos recuerda a aquella selección de Brasil del 2002, pero juega bien.
2: Sí, y saca resultados.
3: Eso es lo más
2: importante. Que es lo importante, porque ayer era ganar o ganar y ellos ganaron.
3: Ya no había otra oportunidad.
2: Sí, y muy bien.
3: Y entonces, amiga, perdón, aprovechando, bueno, como le decíamos estos días a nuestra querida radio audiencia, aprovechando que ahorita el Poder Judicial, la Procuraduría y el Ministerio Público están descansando, entonces tenemos poquitos avisos legales, así que la pregunta, ¿con quién le vas ahora? ¿Con Argentina Inglaterra?
2: Yo le voy a Argentina. Mi esposo desde el inicio le va a Inglaterra, no es de los que...
3: Camaleón,
2: desde el inicio le va a Inglaterra, pero yo le voy a Argentina. No importa el resultado, que yo le tengo un cariño a Lionel Messi, la gente no lo quiere, pero yo sí. No soy fanática de él, ¿verdad? Como otras personas que van a hablar mal de otro futbolista porque lo siguen a él. Solamente me cae bien él y me gusta él, pero no soy fanática de andar hablando mal de otros
3: jugadores, terrible, qué fanatismo,
2: porque soy fanática del otro, entonces eso no, y a ver qué pasa. Yo la verdad, es bueno disfrutar el fútbol, si gana Inglaterra, qué bueno, si gana Argentina, qué bueno, y que el mejor sea el campeón del mundo 2026. Usted le va a Inglaterra desde el inicio también.
3: Sí, como te decía, y ahí sí peco de realmente un poquito de cerebrado, porque no le voy a Inglaterra porque haya sido una selección a la que yo haya apoyado anteriormente. Como lo decía, pues yo más bien voy por jugadores, porque los jugadores son las estrellas son los que verdaderamente hacen la diferencia. Aunque no ganen con sus selecciones, como en el caso de Cristiano Ronaldo, o ayer con el grande de Mbappé, pero son los que en verdad dan el espectáculo. Y entonces le tengo cierto aprecio a Harry Kane, pero me da lástima a los ingleses, en verdad, amiga, tantos años de no ganar una copa, ni siquiera la Euro han ganado. Entonces, le voy a Inglaterra, pero el fútbol de Argentina me gusta mucho porque es un híbrido entre la fuerza y astucia sudamericana con el ordenamiento y organización de Argentina. Solo que hoy sí yo creo que Inglaterra va a ganar, porque a Argentina le ha costado mucho los últimos partidos.
2: Sí, se ven cansados. Bueno, no me voy a poner a decir solo porque miro mejor a Inglaterra que le voy a Inglaterra en este momento ya, ¿verdad?
3: Ajá,
2: no, pero sí los he visto cansados. Por ejemplo, nos están escribiendo aquí también, estamos un poco relajados, como el abogado lo mencionó, ya esta semana se terminan las vacaciones de la Corte
3: correcto.
2: Suprema, vamos a tener más comunicaciones editales la próxima semana, entonces vamos a tener...
3: Ni nos van a escuchar.
2: Entonces, porque así es, ¿verdad? Tenemos que pasar las comunicaciones editales. Y fíjese que, bueno, nos están enviando un saludo, abogado, desde Lempira. Le sintonizamos, bendiciones en este miércoles, Dios les bendiga. También nos escribe, dice, yo voy por Inglaterra, dice.
3: Eso.
2: La terminación 6871. Y aquí dice, buenos días, los que no quieren a Messi, que nunca ha andado en escándalos, es por pura envidia. Bueno, hay alguien que quiere a Messi aquí, mire, qué raro, porque yo me encuentro cada persona que no quiere a Messi.
3: Pura envidia, ¿verdad?
2: Bien, gracias a todos los que nos están viendo en las redes sociales. No se vaya, que vamos al tema del día.
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3: ¿Quiénes son indignos para heredar? Así es, mi gente. Incluso aunque haya habido un testamento en el cual el testador pues haya dejado su última voluntad y haya mencionado que fulano, mengano, sutano, sutanita, etcétera, eran los herederos de tal o cual o toda la herencia, hay personas que a pesar de que aparezcan en un testamento pueden quedarse afuera, así como se quedó Francia ayer, que ya lo sentía la copa en sus vitrinas. La copa del mundo se le fue, así como se le va a aquellos herederos que son indignos. ¿Y por qué? ¿Y cuándo se es indigno, abogado? Que ahorita les digo. Ahorita les digo para que pongan atención. Esto está en el artículo 946 del Código Civil de nuestra amadísima República. Dice, son indignos de suceder al difunto como herederos o legatarios. ¿Y qué es legatario? Cuando solo se le da un bien en particular, es decir, un bien en concreto, ¿verdad? Estos indignos se dividen en cinco categorías, o sea que son varios los que pueden caer en esta situación de indignidad. En primer lugar, el autor o cómplice del homicidio cometido en la persona del difunto. ¿Qué más diablo que alguien que mata a una persona para heredar su fortuna? ¿Se acuerdan del famoso caso de los hermanos Meléndez, que mataron en Miami o en Florida a sus papás? Los mataron mientras ellos estaban tranquilamente viendo televisión, los dos tórtolos que habían trabajado toda su vida para amasar una buena fortuna. Papá y mamá tranquilamente confiados en la seguridad de su hogar para que llegaran los dos hermanitos. Imagínense que Judas Iscariote, que Satanás, llegaron a matarlo a escopetazos a los papás. Todo quedó tan bien hecho, se nota que no habían cámaras en esa casa, ni en lugares aledaños, que los muchachos pues fingieron su duelo, los lloraron a los papás, hicieron tremendos panegíricos diciendo de que eran los mejores papás que habían existido en el mundo. ¿Y qué es lo que sucedió? Pasó su tiempito cuando ellos empezaron a tener una vida desordenada con respecto a la fortuna que habían heredado. Entonces llamó la sospecha de personas cercanas que al final de cuentas terminaron haciéndole ver eso a las autoridades. Entonces, estas empezaron a profundizar en la investigación y se dieron cuenta que habían coartadas que no encajaban, lugares en los que dijeron haber estado y no estaban. Al final de cuentas, los procesaron, los condenaron, interpusieron un recurso, revocaron la sentencia, los volvieron a procesar y volvieron a ser condenados. No recuerdo si a cadena perpetua, porque no estoy seguro si en el estado de Florida existe la cadena perpetua, pero se quedaron sin el plato y sin la sopa por andar realmente de parricida, ¿verdad? Así que ya saben, las primeras personas que son indignas para suceder, aunque se les haya puesto en el testamento, son aquellos que hayan cometido el homicidio contra la persona que dejó la herencia. En segundo lugar, ¿a quiénes encontramos en segundo lugar? El que cometió atentado grave contra la persona, el honor o los bienes del difunto de cuya sucesión se trata. Y también, no solo de la persona fallecida, sino también de su cónyuge, ascendientes o descendientes, legítimo o naturales. Así esta diferencia antes del Código Civil. Ahora todos son descendientes legítimos, con tal que dicho atentado se pruebe por sentencia ejecutoriada. Es decir, no solo los que cometieron un asesinato para quedarse con la herencia, sino también aquellos que cometieron un atentado grave, obviamente contra la persona o contra los bienes de esa persona. Por ejemplo, que lo lesionara, más ahora que vimos hoy en la mañana que un muchacho joven mantenido.

arremetió a golpes contra su progenitor porque le había regañado porque él solo pasa borracho. Entonces lo golpeó, llamaron a las autoridades y ahí va preso. Esa es una razón para ser indigno. Otra, por ejemplo, que le haya chocado el carro cuando él estaba manejándolo, la persona que otorgó el testamento, ¿verdad? Y otra de las razones es que haya difamado, calumniado, injuriado a la persona que le otorgó el testamento. Entonces uno dice, pero si la persona estaba viva cuando atentaron, o sea, el que otorgó el testamento, el que dejó la herencia, estaba viva cuando le pasó esto, entonces ¿por qué no lo quitó del testamento? Porque puede ser que no lo haya, en ese momento no se haya establecido con claridad la participación de quien lo ofendió, de quien habló mal de él, de quien le hizo un atentado, por ejemplo, lanzó una granada cerca de donde él se encontraba, pero no, nunca supieron en vida que él había sido, o simple y sencillamente la persona no tuvo tiempo de cambiar el testamento. Pero los que están interesados en quedarse con toda la herencia y que son dignos para heredar, pueden denunciarlo e iniciar las investigaciones, porque esto, ojo, tiene que llegar a una sentencia. Y no solo que haya realizado estas acciones delictivas contra la persona del testador, sino también contra el esposo, esposa de esa persona y contra los ascendientes, o sea, abuelo, bisabuelo, tatarabuelo o los descendientes, hijo, nieto, bisnieto, etcétera. Entonces, todo eso cuenta enormemente, así que hay que estar pendientes porque los más interesados en esta situación son los otros que han sido puestos como herederos en el testamento, ¿verdad? Ahora, en tercer lugar, ¿quién está? Vamos a ver, las parejas malagradecidas, aquellas desleales, infieles, etcétera. El cónyuge o consanguíneo, dentro del sexto grado inclusive, óigame, aquí ya llegan los hijos de los sobrinos, más bien, los nietos de los sobrinos llegan hasta este punto, imagínense. El cónyuge o consanguíneo, dentro del sexto grado, inclusive, que en el estado de enajenación mental o indigencia, oigan, de la persona de cuya sucesión se trata, no la socorrió pudiendo. ¿Quiénes son los sextos? ¿Quién sería mi sexto? ¿Quién sería mi pariente dentro del sexto grado de consanguinidad? Vamos a ver, subimos a mis papás, subimos al abuelo, ahí van dos grados. Después bajamos a donde un tío, tercero. Donde un sobrino, cuarto. Donde el nieto del tío, quinto. Y donde el bisnieto del tío, sexto. O sea, cubren bastantes personas que puedan ser indignas por no haber socorrido. O sea, que si de repente usted era, como le dicen, un sobrino nieto, ¿verdad? Y se dio cuenta de que su tío abuelo estaba en un estado de necesidad, no tenía para las medicinas, o que incluso cayó en un estado grave de enfermedad mental y no lo socorrió, y después resulta que aparece de que usted estaba en el testamento, se fregó. Porque si otro de los herederos establece que usted es indigno porque no lo socorrió, sabiéndolo y habiéndole pedido, entonces usted también es indigno. Y ojo con esos cónyuges malagradecidos también, ¿verdad? Que abandonan a sus esposos o a sus esposas dejándolos en un estado de miseria. El cuarto lugar, el que por fuerza o dolo, es decir, obligando a alguien, obtuvo alguna disposición testamentaria del difunto o le impidió testar o variar el testamento. Bueno, esto se explica claramente. Hay personas que se dan cuenta de la existencia del testamento, incluso tienen acceso a él, lo leen y dicen, hey, esto no me gusta, ¿verdad? Entonces obliga al que va a otorgar el testamento a que lo cambie, o que de repente, si la persona quería cambiarlo, lo obligue o lo amenace a que no lo cambie. O que le pida de que le deje tal cosa, que no, mira, a mí me va con cuestión de terreno. Ay, Dios santo, cómo hay problemas de esos y entre hermanos, ¿verdad? Que no le gusta este terreno porque está al lado de la quebrada Juca. Que no le gusta este terreno porque es una pendiente. Entonces ya después pueden obligar a los viejitos
que van a

0: otorgar el testamento a que lo cambien. Y eso también lo hace indigno. Ahora, todo esto obviamente se tiene que probar ante el juez, ¿verdad? Quinto, el que dolosamente ha retenido o ocultado un testamento. Y hay de caso. Uy, eso nos llama a quedar rato aquí a orientación legal, que dice, mire, mi mamá me dejó tal cuestión, pero mi hermana tiene el testamento y no nos lo quiere dar y se ha quedado con la casa. Esa persona, por cierto, es indigna para heredar. Y colorín colorado, esta parte de educación legal se ha terminado. Sigan con nosotros, que ya regresamos.
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3: 4 características corresponden al juez: escuchar cortésmente, responder sabiamente, ponderar prudentemente y decidir imparcialmente. Sócrates, filósofo griego.

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4: Seguimos con orientación legal, gracias a todos por seguir en sintonía. Recuerde enviar sus preguntas al 95-20-20-80, es nuestro número de WhatsApp. Gracias a los que nos ven en YouTube, gracias a los que nos ven en Facebook y a los que nos escriben sus mensajes. Vamos a ver, por aquí está Carito, vamos a ver qué dice Carito. Dice, buenos días abogado y licenciada, Gladys, Dios les bendiga siempre sus vidas. Buen día a todos los que escuchan y ven este lindo programa que nos orienta. Saludos desde Costa Rica. Voy a empezar mi día con esta frase. No hay camino difícil cuando Dios es nuestra guía. Buenos días a todos. Gracias, Carito. Ya vamos a escuchar el audio de Alexander, el esposo de Carito. Ya lo vamos a escuchar a ver qué nos dice en un momentito. Tenemos la siguiente comunicación. Buenos días, abogado Alvarenga. Un placer saludarle. Tengo una consulta. ¿Las empresas están obligadas a brindar estacionamiento a sus trabajadores? Gracias.
5: Ve, pensando bien, María del Carmen estaba y nos está saludando. Saludos, María del Carmen. No está establecido en el código, fíjese, y a menos que con tanto articulado que uno de abogado tiene en la mente, más cuando se dedica a varias ramas del derecho. Hay obligación, por ejemplo, que cuando hay empresas que tienen una planilla de más de 200 trabajadores, están obligados a tener médicos, a tener una escuela, incluso, sobre todo si son implantaciones muy adentro, escuelas para los hijos, proporcionarles habitación. Pero en cuanto a parqueo, no, definitivamente no. Podría apostar 100 contra 1, que eso no lo establece el código, para nada. Pero podría llegar a ser un arreglo, si es que es posible también por la situación de la empresa, del local de la empresa, podría llegar a ser un arreglo entre trabajadores, pero no una obligación. Y sí, y por cierto que la pregunta es muy buena, la inquietud es muy buena.
4: Sí, la verdad que sí.
5: Porque da tristeza a muchos trabajadores que tienen que pagar parqueo, sí. Oíme, ¿y son qué? 1,800 pesos, 2,000 al mes. Es terrible, ¿verdad? Pero la respuesta es no.
4: Bien, tenemos un audio de Alexander, el esposo de Carito.
5: El ahijado.
6: Buenos días, licenciada Gladys. Buenos días, licenciado Carlos Alvarenga. Les deseo que tengan un lindo día, que Dios me los bendiga, me los proteja a ustedes y a todo Honduras, por supuesto. Y siempre mis mejores deseos desde acá de Costa Rica. Bueno, yo hoy voy, por supuesto, con Inglaterra. Suerte ahí a todos y que gane el mejor, como dice la Lee Gladys. Y, por supuesto, un saludo para Carito. Que Dios me la bendiga a ella y me la proteja y me la cuida siempre. A mi amada esposa. Que tengan un lindo día a todos y que disfruten el partido.
4: Bien. Pura vida.
5: Qué bonito se oye.
4: Pura vida, dice.
5: A mi amada esposa.
4: A mi amada esposa.
5: Qué lindo,
4: mire,
5: en verdad, felicidades.
4: Que lo traten tan de mañana uno,
5: sí,
4: así, ¿verdad?
5: Qué bonito. Ayer escuché un audio tan lindo, fíjate. Decía así, mi amor, yo te amo, ¿verdad? Te necesito tanto, sos lo mejor que me ha pasado en mi vida. Yo por vos sería lo que fuera, incluso electricista para arreglarte esos cables que se te pelan de vez en cuando. Estaba también, iba también el romántico.
4: Sí, iba también. Bueno, que siempre sean muy felices, ¿verdad, Carito y Alexander?
5: Amén.
4: Que se quieren tanto. Y bueno, va con Inglaterra. ¿Cómo fue que dijo? Con Inglaterra.
5: Sí, tienen esa
4: bonito, se escucha, bonito se escucha. Me gusta mucho cómo hablan los costarricenses con esa que la R la pronuncia bien bonita.
5: Y esa besita, mira, y vas viendo que a medida vas bajando, acercándote a Sudamérica, se van pareciendo más los acentos, el costarricense menos, el panameño un poco más, y ya Colombia es el mero acento.
4: Uh-huh. Bonito también el acento colombiano, bueno, de ciertas zonas, ¿verdad? Hay a hombres que les fascina cómo hablan en las mujeres. Entonces,
5: son unos grandes pícaros.
4: Entonces, ¿qué, papacito? Bien, tenemos otra comunicación. Buenos días, abogado. ¿A qué se deberá que ningún medio de comunicación informa sobre la situación que están pasando mis hermanos garífonas en San Juan Tela? Bueno, eso es lo que nos envía. Dice, buenos días, abogado, con respecto al tema de indignos de heredar, ¿cómo es el procedimiento para, si un hermano, dice, es indigno de heredar, los otros poder quitarle esa parte que le dejaron?
5: Sí, es correcto. Esa parte que le correspondería, si no hubiera sido ese comportamiento indigno, entonces amplía la masa sucesoral, lo que hay que heredar, y por lo tanto le pasa a todos los herederos, que tienen que repartírselo por partes iguales. Pues hablamos de un testamento y a cada quien ya le dejó su parte, pues la parte que pierde el que se portó mal, esa parte se divide en todos los que tienen acceso, o sea, esposos, viudo o viuda, y los hijos que hayan quedado reconocidos. Esos son los que se repartirían esa parte. Ahora, para establecerlo, nunca he visto un proceso de indignidad, pero la misma lógica jurídica nos lleva a concluir que solo en el caso que les esté señalando un delito, tienen que probarlo en el juzgado de lo penal y debe haber una sentencia condenatoria. Entonces, si hubo un homicidio por parte del indigno o cometió algún atentado contra él, su cónyuge, sus ascendientes o descendientes, o lo calumnió o lo injurió, todo eso se necesita una sentencia. Ahora, con respecto en los otros casos, se puede demostrar ahí mismo en el proceso en el cual se está solicitando la declaratoria de herederos. Por eso mismo es que se obliga a que usted publique aquí en Radio América y en un diario de mayor circulación cuando se está haciendo el procedimiento de declaratoria de herederos. Tanto si es en sede notarial como si es en sede judicial. Tiene que publicarlo para que cualquier persona que esté interesada en declarar esa indignidad vaya, se persone debidamente en el proceso, en el expediente, y establezca la indignidad. ¿Qué sería en los otros casos? Por ejemplo, haber forzado al fallecido, obviamente cuando estaba en vida, ¿verdad? Forzado, coaccionado, amenazado al fallecido para que éste le cambiara el testamento a favor de él en perjuicio de otros, que le impidiera hacer el testamento, o que lo forzara que le pusiera algo a él, heredara algo a él. Y el otro también que se puede probar en ese mismo proceso civil de declaratoria de heredero o solicitud, más bien, es que demuestren que el indigno ocultó el testamento y que no se lo echó conocer a los demás que estarían en derecho de acceder o de obtener un pedazo de esa herencia. Eso es esa es la forma en que se puede probar y en qué momento oportuno.
4: Nos escribe Priscila Canales en Facebook de Orientación Legal y dice: felicitaciones por tan importantes temas que dan cada día, bendiciones. Y en esta mañana nos mandan un audio, vamos a escucharlo a continuación.
7: Hola, bendiciones a cada uno de ustedes que se encuentran en cabina. Les saluda el pastor Oscar Cortés. La verdad que solamente quiero pasar y dejar una palabra, una reflexión que se ha hecho rema en mí y quiero compartirla con ustedes y con su amable audiencia. Y es la siguiente: todo lo que logres, escucha bien, todo lo que logres orando, nunca, pero nunca lo vayas a celebrar pecando. Bendiciones a todos.
4: Bien, ese es el mensaje que nos envía el pastor. Qué bonito, ¿verdad?
5: Como que alguien que ora y porque le aumenten el sueldo, se lo aumentan y se va con la otra. Ajá. Por ejemplo. Sí. Está bueno, sí. Muy bien.
4: Muy bien, gracias, pastor, por esta reflexión, ¿verdad? Otra comunicación al 9520-2080. Antes de leer comunicaciones con respecto al parqueo, en Honduras los empleadores no están legalmente obligados a proporcionar parqueo gratuito o espacio de estacionamiento para sus empleados, que era lo que usted mencionaba, ¿verdad? Esta disposición no está contemplada como una prestación obligatoria en el Código de Trabajo de Honduras, o sea, no es obligatorio. Sin embargo, existen algunas excepciones y consideraciones importantes. Contrato o reglamento interno, ¿verdad? Eso ya es de cada empresa. El empleador está obligado a brindar parqueo solo si esta condición se estableció previamente en tu contrato individual de trabajo, en un pacto colectivo de condiciones de trabajo o en el reglamento interno de la empresa. Beneficio extralegal. En muchas empresas, ofrecer estacionamiento es un beneficio negociable o una política interna que facilita el trabajo, pero queda a discreción de cada empleador y no por mandato de ley. Casos especiales. Incluso en instituciones públicas o grandes corporaciones, cuando no hay espacio suficiente, los empleados suelen asumir los costos del alquiler del estacionamiento privado, usar transporte público o buscar alternativas cercanas, como ocurre, por ejemplo, en el centro cívico gubernamental.
5: Claro, claro.
4: Bien.
5: Qué bonita contribución, en verdad. Está tan bien redactado que parecería que hasta con la IA lo consiguió y no, y es broma, ¿verdad? La felicito porque realmente a nosotros nos enriquece el programa estas contribuciones, estas aportaciones tan importantes. Porque una de las cosas que quisiera resaltar, que lo había mencionado, pero ya que lo dijo de mejor forma aquí la estimada radioescucha o el amigo que nos oye, es que se puede negociar. Que se puede negociar porque sale bien caro para la gente.
4: Sí, la verdad que sí. Fíjese que hay en zonas que, como usted lo menciona, son 1.500, 1.800 lempiras de parqueo mensuales.
5: Sí.
4: Eso es una... Y si se viene usted en bus, se expone a otras cosas.
5: Pues sí, ese es el problema de que si nosotros tuviéramos un servicio de transporte público excelente, no tendríamos necesidad de andar en bus. Yo siempre le digo a la gente, y aquí mis queridos compañeros de radio no me van a dejar mentir, yo ando en taxi, me encanta andar en taxi, y en taxi colectivo, y me supo los rapilocos, sé lo que sufre nuestra gente por andar en los rapilocos, y me enoja que las autoridades en verdad pasen en el topus uranus, o sea, colgadas sus mentes en las nubes, y no se preocupen por esas necesidades tan básicas de la gente. Pero bueno, te voy a contar algo antes de que se me olvide, amiga. Los empleados del Centro Cívico Gubernamental empezaron a invadir las colonias vecinas en las lomas que están encima, casi enfrente del... Creo que son como lomas del Guijarro Sur, no estoy muy seguro si también es Tepeyac o Oreb, Pero la cuestión es que empezaron a, y la gente se...
4: Las calles,
5: a tomarse las calles, y la, los vecinos empezaron con cierto poder adquisitivo, por cierto, empezaron a poner el grito en el cielo porque atestaban las calles de sus carros, porque en el parqueo del centro cívico gubernamental es 20 lempiras la hora. Y si lo parqueas y si pagas por mes, oye, es un alto ejecutivo nada más ahí del ministerio de, perdón, de alguna secretaría que pueda pagar 2,500 pesos mensuales. Es decir, es plata para la gente, ¿verdad? Así que estoy de acuerdo con eso que mencionas, que
4: sí, debe ser un convenio, creo, para pagar menos por sí, ¿verdad? Por el parqueo. Nos dice, buenos días amigos de Radio América, yo sé que el programa no es de deportes, pero hay que apoyar a Inglaterra, porque allá hay muchos compatriotas. Y Argentina no da ni agua, dice. Seamos agradecidos, buen día. ¿De dónde nos va a dar Argentina? Yo he visto que Argentina no está muy bien económicamente, que se diga.
5: Argentina tiene un periodo cíclico, a veces está súper bien, a veces está súper mal.
4: Sí, entonces, bueno, pero sí, está bien, apoyen a quien usted quiera.
5: Vale la pena porque estamos en tiempo relax, así que sí, bienvenido.
4: Bueno, vamos a mensaje y ya volvemos.
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3: Se piensa que lo justo es lo igual, y así es, pero no para todos, sino para los iguales. Se piensa por el contrario que lo justo es lo desigual, y así es, pero no para todos, sino para los desiguales. Aristóteles, filósofo griego.
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4: Seguimos con Orientación Legal. Saludos a Erlan Rodríguez Padilla, que dice: buenos días, por las Malvinas, por Diego, por la última de Messi, vamos con Argentina. Saludos.
5: Está bueno, está bueno.
4: Sería bonito que la copa se quedara en casa, dice. Bueno, pero en casa sería aquí en Honduras. Y en Honduras yo creo que nunca va a llegar una copa del mundo.
5: Tal vez sería eso
4: en,
5: de que,
4: en bueno, América quizás, sí, ¿verdad?
5: Tiene un corazón panamericano bastante grande, ¿verdad?
4: América, pero,
5: toda Latinoamérica
4: pero
5: como fíjese, su casa.
4: Fíjese que ahorita acabo de leer ese mismo comentario en un post de Chimbu y Yama.
5: Ah, ¿será cierto que ha salado tanta?
4: Sí, dice que ha salado a muchas. Pero dice, bueno, Erlan va con Argentina, pero varios van con Inglaterra.
5: Pero poquito.
4: Y está bien, y está bien. Estimados, excelente labor con su programa. Les consulto. Tengo un vecino que tiene una cámara tipo domo enfrente de la parte del patio en su segundo nivel. Y me parece que es invasivo. ¿Dónde puedo acudir para denunciar esto?
5: Bueno, vaya al juzgado de municipal para que le arreglen eso, a un juzgado de paz. Aunque los juzgados de paz lo que ven son el tipo de faltas, que son delitos mucho menos graves. Entonces, no siempre funciona ir al juzgado de paz. Entonces, para estas cosas de conciliación, a veces es mejor ir a una posta o al juzgado de municipal. Porque si no, ya después tendría que ir a algo más grave como una demanda civil por los daños y perjuicios ocasionados por esa invasión a la privacidad, ¿verdad? Pero lo mejor es que trate una vía conciliatoria, porque realmente que le esté tomando videos y fotos en la interioridad de su casa, es decir, en el patio, no, hombre, eso no se debe. Una ocasión, una familiar tenía unos vecinos que hicieron segunda planta, y toda la segunda planta daba para el patio de ella. Entonces los obligó por medio de la alcaldía a que pusiera un muro que ya no les permitiera ver hacia el interior del patio. Yo no sé, mi pariente, qué cosas feas hacía en el patio que no quería que lo vieran, pero ahí está. Otro lo que hizo fue algo más sencillo. En otro caso, lo que empezó a hacer es a broncearse desnudo en el patio de él, para que los otros vecinos que tenían hijas menores los obligó a que pusieran el muro y ya no estuvieran mirándolo a él, ¿verdad? Porque él estaba en su casa, él no estaba así realizando actos inmorales, él estaba en su casita.
4: Sí, haciendo lo que él quisiera en su propiedad.
5: ¿Sí?
4: Bien, abogado, nos escribe Carito y dice: gracias por el saludo de mi esposito, él es un hombre muy especial y muy educado. Sé que nos vamos a conocer, abogado y licenciada. No sé cuándo, pero el tiempo de Dios es perfecto. Primero Dios conocerán a mi amado esposo Tico, dice. Bueno, Carito, si es que ojalá que un día nos conozcamos, ¿verdad? Porque ya la sentimos tan cercana a usted y a su esposo, que sería bueno que nos conozcamos. Y si un día vienen a visitar Honduras, ¿verdad? Pues dese una pasadita por Radio América, que aquí son bienvenidos.
5: ¿Los vamos a entrevistar?
4: Los vamos a recibir con café. Con café de Marcala.
5: Eso.
4: Café de Marcala. Porque es un cafecito bien rico el que se hace aquí en Radio América.
5: Bueno, Costa Rica tiene buen café también, al vez nos traen también.
4: Bueno, vayan echando ahí en una, por mientras vienen, cositas ahí de Costa Rica. ¿Qué más es como típico en Costa Rica?
5: Uy, me agarraste en curva, realmente no podría decírtelo. No.
4: Ah, pues que nos digan.
5: Bueno, que nos cuenten, ¿verdad?
4: Que nos cuenten aquí que, por ejemplo aquí, Aquí usted compra conserva de coco, dulces de tamarindo, todas estas cosas, rosquillas, rosquetes, quesadillas.
5: Uy, sí, la verdad.
4: Lácteos, la gente todo eso lleva para otros países, ¿verdad? A los que se han ido para España, a los que se han ido para Estados Unidos. Yo he visto que le llevan su detallito y lo que le llevan son lácteos, sí. Le llevan dulces de esos, tabletas de coco, conservas, y para que ellos se den ese gustito de sabor hondureño allá en otros países.
5: Sí, productos nostálgicos.
4: Así es, como la canción de Ojalá pase la aduana.
5: Ah, sí, que, ¿de quién era?
4: De Guillermo Anderson.
5: Anderson.
4: Bien, más comunicaciones al 9520-2080. Nos dice, buenos días, abogado, una pregunta, ¿cómo se pueden reclamar los derechos laborales? Tengo 9 meses laborando en la empresa, pero mi contrato ha llegado a su fin. ¿Cómo se reclaman los derechos laborales?
5: Bueno, en primer lugar, personalmente, ¿verdad? Tratando de hacerlo de manera conciliatoria. En segundo lugar, y presentando un escrito, ¿verdad? Que se lo reciban para que quede constancia de que usted lo ha solicitado, ¿verdad? Si no se le reciben o si no quieren llegar a un arreglo conciliatorio extrajudicial, pues hay que ir lo más pronto posible a la Secretaría de Trabajo, al Departamento de Inspectoría para que hagan una inspección con un inspector al cual tienen que abrirle las puertas, si no incluso incurren una multa altísima los empresarios cuando no les abren sus puertas, no les abren los archivos, etcétera, no les prestan la documentación a los inspectores. Posteriormente son citados a una audiencia conciliatoria, se cita 2 veces por si no llega la primera vez. Y si al final de cuentas no hay ninguna respuesta favorable de parte del patrono, entonces hay que recurrir ya al juzgado de trabajo. Necesita un abogado definitivamente, pero también la corte le puede proporcionar un abogado gratuito o utiliza los servicios de los procuradores que están en proceso de graduación en los consultorios jurídicos de las universidades que tienen facultad de derecho. Recomendadísimo sobre todo el del Alma Mater, el consultorio jurídico de la UNA, que en todas las regionales donde hay facultad de derecho está en la obligación de tener un consultorio jurídico, porque es obligación que los futuros abogados pasen por un proceso de que experimenten las realidades en los tribunales y que pongan en práctica los conocimientos. Así que tendría que hacer eso. La Secretaría de Trabajo está abierta. Solo es el Poder Judicial el que está descansando en estos momentos. Así que dele.
4: Dice Carito que nos van a traer confites guayabitas, que son riquísimos. Y Alexander dice que hace cajetas de coco y le quedan riquísimas. Vamos a ver qué le llevamos. Abrazos, dice. Bueno, vengan pronto.
5: Sí, porque ya tengo hambre.
4: Vengan pronto para que nos den...
5: Pero mándenlo por ahí por un courier, hombre, no se preocupen.
4: También. Bien, gracias a Carito y a todos los que siempre forman parte del programa, que claro, ellos son los que nos ayudan a que el programa se vaya desarrollando con sus mensajes, con sus comunicaciones.
5: Nos alegran el día también.
4: Así es, y se nos hace más llevadero y más tranquilo. Cuando menos acordamos, nos tenemos que despedir. Sí. Por cierto, ya casi, ¿verdad? Así que recuerden, 9520-2080 es nuestro número de WhatsApp. Antes, damos lectura a esta comunicación, abogado. Que okay. Dice, buenos días, abogado, una pregunta. ¿Los ríos tienen dueño? Se lo pregunto porque un vecino de la comunidad donde yo vivo ha desviado el río para sus cultivos. Y, ya ahí se quedó el río, dice. Es estancado en la propiedad de este vecino.
5: ¡Qué barbaridad!
4: Que si esto es legal o qué tienen que hacer ellos como comunidad para poder recuperar el río.
5: Fíjese que eso es bien grave, porque eso daña incluso el ecosistema, que es bastante delicado. La fauna y la flora que se alimentaba de ese río ha sido dañado, cambiando, óigame, milenios de coexistencia entre las diferentes especies donde pasaba el río. Parecería exagerado, pero acordémonos que la tierra es tierra desde antes que nosotros pusiéramos el primer pie erecto en este mundo. Y que ese río, a saber desde cuánto tiempo está, y lo ha cambiado todo. Ahora, no hay propietarios de ríos. Decir, un río puede pasar en medio de una heredad, es decir, de una gran hacienda, ¿verdad? Pero ese río le pertenece a todos, es decir, es del Estado de Honduras y le pertenece a todos. Entonces, el primer reclamo que se puede hacer es en el Instituto de Conservación Forestal, también en el Ministerio Público, que hay una unidad especial de delitos contra el ambiente. Sobre todo en las oficinas principales del Ministerio Público en Tegucigalpa y en San Pedro Sula, porque puede ser de que usted se encuentre en una comarca donde no haya un Ministerio Público, o incluso si lo hay, es muy pequeño y no conocen estas especificaciones sobre materias ambientales, y entonces al final de cuentas lo mejor sería ir a una central, pero lo que ha hecho, y esto es normal, créame que las personas que tienen terrenos a veces se pasan, ¿verdad? Pero sí, hágalo en verdad, porque está dañando el ecosistema, aparte de pasarse de lanza, ¿verdad? Porque ya desviar un río es mucha mano.
4: Cosa seria. Bien, se lo dije que el tiempo se nos va bastante rápido, hay que despedirnos. Mañana, si Dios lo permite, les esperamos en un programa más de orientación legal. Siempre quédese en sintonía de Diario del Aire. Envíe sus sus opiniones al 95-20-20-80. Aquí siempre hay espacio para los oyentes y para los que nos ven a través del WhatsApp. Así que son bienvenidos todos sus comentarios. Tenemos que despedirnos, abogado.
5: De verdad que pasó bastante rápido, Oscarito. Gracias, Erlan. Gracias, María del Carmen, por estar siempre apoyándonos. Aquí los dejamos en Diario del Aire con Lesman y también con mi queridísima amiga, la licenciada Nicole Cruz, porque va con Inglaterra. Así que nos vemos y escuchamos mañana.
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Perdón, lo siento, no habré marcado bien. 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